0: Oye, déjame platicarte que el universo de God of War acaba de dar un giro inesperado, pues se confirmó que Dave Bautista, conocido por sus papeles en Guardianes de la Galaxia y Dune, va a interpretar a Kratos en la esperada adaptación televisiva del exitoso videojuego. La noticia llega después de la salida de Ryan Horst, quien habría sido anunciado para el papel a principios de este año, pero sufrió un desgarre en el bíceps durante el rodaje, una lesión que obligó a la producción a buscar un reemplazo para evitar retrasos mayores. Y bueno, la serie va a adaptar la etapa nórdica de la franquicia y seguirá la historia de Kratos y su hijo en una aventura cargada de acción, mitología y drama familiar. Con su imponente físico y experiencia en grandes producciones, muchos fans consideran que Bautista es una elección ideal para dar vida al legendario fantasma de Esparta, y la producción va a retomar filmaciones las próximas semanas. Hay la información acerca de God of War. Yo soy Radamés Núñez y esto es 106.5 Mix, 80s, 90s y más.
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0: Esto que escuchamos es algo de Earth, Wind & Fire del año 1978, se llama September. Oye, hablando de ellos, buenas noticias para todos los seguidores de esta banda, ya que compartieron una actualización sobre la salud de su baterista John Parish, quien sufrió una emergencia médica a principios de agosto y que obligó a cancelar una presentación de la banda en San Francisco. De acuerdo con el informe, John despertó de un coma inducido y muestra señales alentadoras de recuperación. Los médicos, bueno, pues reportan avances en su estado con una respiración más estable y presión arterial controlada, aunque continúa bajo observación en cuidados intensivos. Pero el camino aún será largo, ya que deberá someterse a dos cirugías importantes como parte de su proceso de recuperación. Y su familia y compañeros de banda han agradecido el apoyo de los fans, señalando que cada pequeño avance fortalece la esperanza de verlo recuperado por completo. Hay la información más reciente acerca de John Parish, baterista de Earth, Wind & Fire. Yo soy Radamel Mes Núñez y esto es 106.5 Mix, 80s, 90s y más.
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0: Déjame platicarte que a finales de la década de los 80, cuando MTV dominaba la cultura popular y los videoclips se convertían en auténticos espectáculos, Madonna rompió todos los récords con Express Yourself, considerado el video más caro de la década. Estrenado en 1989, su producción tuvo un costo cercano a los $5 millones, una cifra sin precedentes para aquella época. Inspirado visualmente en la clásica película Metrópolis, presentó enormes escenarios industriales, complejos efectos visuales, elaborados vestuarios y una producción más cercana a una superproducción cinematográfica que a un simple video musical. La inversión valió la pena. Express Yourself se convirtió en uno de los más influyentes de la historia, redefiniendo los estándares de producción audiovisual en la industria musical y consolidando a Madonna como una de las artistas más innovadoras de su generación. Más de 3 décadas después, sigue recordándonos una época en la que los videos dejaron de ser simples promociones para convertirse en verdaderas obras de arte visual. 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
4: Que tengas un excelente fin de semana. Fue un gusto acompañarte. Vamos con el último reporte vial de la tarde.
1: Aviso.
4: Mañana domingo 30 de agosto se llevará a cabo el 43 Maratón Ciudad de México 2026. Considera afectación vehicular en Avenida Insurgentes, Calzada Chivatito, Avenida Chapultepec, Avenida Paseo de la Reforma y Avenida Juárez.
1: A vuelta de rueda.
4: Sobre circuito interior entre el Aeropuerto Internacional de la Ciudad de México y Viaducto Río Piedad. Se complica el avance de Insurgentes entre Ricardo Flores Magón y el Eje 3 Norte, con asentamientos en Avenida Estadio Azteca, entre Calzada de Tlalpan y el Anillo Periférico Segundo Piso.
1: Ligera carga.
4: Sobre Insurgentes entre Río Mixcoac y Barranca del Muerto.
1: Clima.
4: 19 grados y para mañana domingo se espera una temperatura máxima de 23 y una mínima de 13 grados. 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

Oye, déjame platicarte que la historia de Michael Jackson en la pantalla grande aún no ha terminado. Jafar Jackson, sobrino del rey del pop y protagonista de la exitosa biopic Michael, adelantó que la secuela va a ofrecer una visión más amplia sobre los años más polémicos de su vida. En una entrevista comentó que la segunda película va a buscar presentar una mayor perspectiva desde el punto de vista de Michael Jackson. Todo esto respecto a las acusaciones de abuso infantil que marcaron sus últimos años, y que la familia considera importante que la voz de Michael también sea escuchada dentro de esa parte de la historia. La primera entrega se centró en la infancia, en el ascenso también a la fama y la consolidación como estrella mundial durante los años 80, dejando fuera todos los acontecimientos que surgieron en las décadas siguientes. Y bueno, aunque aún no se conocen los detalles de la secuela, el proyecto ya está en desarrollo y se espera que explore los capítulos más complicados de su vida. Hay la información acerca del rey del pop, Michael Jackson, de esta biopic, y que en sí, ¿no? Quienes vimos la primera antes de saber que iba a haber una segunda parte, dijimos, ¿y lo que falta? Pero lo que falta ya viene más adelante. Mientras tanto, no te muevas. Yo soy Radamés Núñez y escuchas 106.5 Mix, 80s, 90s y más.

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2: Segunda hora ya de este programa en este sábado. Soy Radamés Núñez, acompañándote con buena información, noticias y como todos los días con la mejor música. Para muestra, viene por aquí esto que tú ya conoces y conoces bien y suena en 106.5 Mix, 80s, 90s y más.

0: Oye, déjame platicarte que pocas historias en la música son tan curiosas como la participación de Eric Clapton en While My Guitar Gently Weeps, una de las canciones más emblemáticas de The Beatles. Lo insólito es que Clapton se convirtió en el primer guitarrista externo en tocar un solo de guitarra en una grabación oficial de la banda. La historia empezó en el año de 1968, durante las sesiones del llamado álbum blanco. George Harrison estaba frustrado porque sentía que John Lennon y Paul McCartney no mostraban demasiado interés por la canción que había compuesto. Convencido de que tenía una joya entre manos, decidió pedir ayuda a uno de sus mejores amigos, Eric Clapton. La propuesta sorprendió al guitarrista. Su primera reacción fue negarse, argumentando que nadie tocaba en los discos de The Beatles, pero Harrison insistió y finalmente logró convencerlo de ir al estudio de Abbey Road. Lo más interesante fue el efecto que produjo su presencia. Según recordó el propio George, la llegada de Clapton cambió por completo el ambiente en el estudio. Los integrantes se mostraron más atentos, colaborativos y respetuosos con la canción. Una vez grabado el solo, Clapton incluso comentó que sonaba demasiado a él y no lo suficiente a The Beatles. Por eso los ingenieros aplicaron efectos de estudio para darle ese característico sonido etéreo que hoy forma parte de la identidad de la canción. El resultado fue histórico. El solo de Clapton se convirtió en uno de los momentos más memorables del catálogo de The Beatles y ayudó a transformar While My Guitar Gently Weeps en una de las composiciones más reconocidas y admiradas de George Harrison. Yo soy Radamés Núñez y esto es 106.5 Mix, 80s, 90s y más.
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0: Esto que escuchamos se llama así, Rehab, algo de Amy Winehouse. Primer sencillo del disco Back to Black, que por cierto, a 20 años del lanzamiento de esta producción, este álbum que cambió la historia del soul, se anunció una reedición especial que va a llegar el próximo 23 de octubre con material inédito y además contenido para coleccionistas. La nueva edición va a incluir el disco original, una colección de lados B, demos nunca antes publicados y un concierto completo grabado en Ámsterdam en el año 2007. Esto durante la gira que la consolidó como una estrella mundial. Como primer adelanto, ya puede escucharse Tears Dry, una versión alternativa que ofrece una mirada íntima al proceso creativo detrás de una de las canciones más emblemáticas de Amy. La reedición también va a incluir fotos inéditas, imágenes de letras manuscritas rescatadas de los archivos de Mark Ronson y textos especiales de dos de los productores que dieron forma al sonido de Back to Black. Publicado originalmente en el año 2006, el álbum ha vendido más de 25 millones de copias en todo el mundo y sigue siendo una referencia obligada de la música. Ahí están estas grandes noticias acerca de Back to Black, este gran disco de Amy Winehouse, una de las grandes voces. Mientras tanto, no te muevas, soy Radamés Núñez y escuchas 106.5 Mix, 80s, 90s y más.
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0: Oye, déjame platicarte que Queens of the Stone Age está de regreso con nueva música. La banda liderada por Josh Homme anunció Perfect, su noveno disco de estudio, y que verá la luz el próximo 30 de octubre. Perfect explora distintas formas del amor. El amor por la familia, los amigos, las parejas y también aquellas relaciones que dejan cicatrices antes de ayudar a sanar. Y bueno, el concepto del disco está inspirado en el arte japonés del Kintsugi, que consiste en reparar objetos rotos, resaltando sus fracturas en lugar de ocultarlas. El álbum incluye nueve canciones, entre ellas el tema ya conocido Easy Street, y que representa el primer material de estudio del grupo desde In Times New Roman, del año 2023. Con este anuncio, Queens of the Stone Age inicia una nueva etapa creativa que promete mantener intacta la esencia experimental y poderosa que los ha convertido en una de las bandas más importantes del rock alternativo de las últimas décadas. Ahí están estas grandes noticias y más recientes acerca de Queens of the Stone Age. Yo soy Radamés Núñez y esto es 106.5 Mix, 80s, 90s y más.
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vámonos, vámonos ya a descansar, justo y necesario. Pero el día de mañana, domingo 30 de agosto, tú y yo tenemos nuevamente una cita en punto de las 6 de la tarde. Gracias, mi querido Rob y Kikazo, por estar en la producción y en los controles de este programa. Soy Radamés Núñez, ya está por aquí DJ Yarak con remix y su música mezclada. Me voy a ir con esto de Goo Goo Dolls, se llama Irish, y te quedas en buena compañía de 106.5 Mix, 80s, 90s y más. Que sean felices, pórtense bien y adiós.

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2: Son las 6 de la mañana en punto en la Ciudad de México. Muy buenos días tengan todos ustedes. Bienvenidos al programa matutino 106.5 Mix. Me acompaña Kike en los controles, Andy en la producción. Soy Leana Rodríguez y vamos a estar por acá de aquí hasta las 10 de la mañana con buena onda y buena música como todos los días. Te saludo a ti que me escuchas a través del 106.5 de tu FM y a ti que me escuchas a través de iHeartRadio. Si te quieres comunicar con nosotros vía Twitter, estoy en el hashtag RecluenMix, en arroba Reclu en Instagram. Me encuentras como Ileana2 y nos encuentras como RecluenMix. TikTok Reclu, Facebook La Reclu, te puedes comunicar a través de iHeartRadio con el botón de Talkback. Vamos a iniciar el programa del día de hoy en 106.5 Mix.

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Iniciamos con las celebraciones cumpleañeras. El 25 de agosto de 1954 nació en Londres, Inglaterra, un hombre llamado Desian Patrick McManus. Conocido como Elvis Costello, este hombre es cantante, compositor, productor, autor, conductor de televisión. Un genio para la música. Él nació dentro de una familia sumamente musical. Creció pues con un amplio conocimiento sobre la música, un amplio rango de estilos musicales también. Y además, sí, sabía también sobre el negocio de la música. Elvis Costello, amigos, está celebrando su cumpleaños número 72. Lo vamos a celebrar, lo vamos a festejar por acá con esto llamado Pump It Up, Elvis Costello and the Attractions en 106.5 Mix.

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seguimos celebrando cumpleañeras. El 26 de agosto de 1966 nació en Escocia una mujer llamada Shirley Ann Manson. Shirley Manson, amigos, es cantante, compositora, es músico, vocalista de una banda llamada Garbage. El New York Times la llama la madrina del rock. Ella tiene una voz muy distintiva, tiene un estilo increíble, es un poquito rebelde. Y pues bueno, amamos y adoramos a Garbage y a Shirley Manson en este programa. Ella ha estado 7 veces nominada al Grammy, con Garbage, por supuesto. Hoy celebra su cumpleaños 60. 60 años Shirley Manson. Vamos a desearle feliz cumpleaños con esto llamado I Think I'm Paranoid, Garbage, en 106.5 Mix.

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Tenemos un último cumpleañero. El 26 de agosto de 1969 nació en Long Beach, en California, un hombre llamado Adrian Samuel Young. Adrian Young, amigos queridos, es músico, él es baterista de una banda llamada No Doubt, pero también tiene otro proyecto que se llama Dream Car. Él, además, en su tiempo libre, la hace de productor. Adrian Young está celebrando su cumpleaños 57 y nos da perfecta excusa para compartir con ustedes música de No Doubt. Vamos a escuchar esto, llamado Hey Baby, en 106.5 Mix.

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2: Siete de la mañana con 2 minutos en la Ciudad de México. Amigos, iniciamos la segunda hora de este programa por acá en 106.5 Mix. Te saludo a ti que me escuchas a través del 106.5 de tu FM y a ti que me escuchas a través de iHeartRadio. Si te quieres comunicar con nosotros, estoy en el hashtag Reclu en Mix, en arroba Reclu en Instagram. Me encuentras como Ileana2 y nos encuentras como Reclu en Mix. TikTok Reclu, Facebook La Reclu. Te puedes comunicar a través de iHeartRadio con el botón de Talkback. Kike en los controles, Andy en la producción. Soy Ileana Rodríguez, tu mejor amiga de las mañanas, tu amiga más personal de 6 a 10 AM. ¿Qué año vamos a recordar el día de hoy?
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1980, de aquí hasta las 8 de la mañana. Spoiler alert, iniciamos con los Buggles y esto llamado Video Kill the Radio Star en 106.5 Mix 80s, 90s y más.

Radio Starless Buggles en 106.5 Mix, es música de 1980. Hoy recordamos ese año de aquí hasta las 8. Con ustedes Divo, esto es Whip It en 106.5 Mix 80s 90s.

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Es Joy Division en 106.5 Mix. 1980 con ustedes, The Police, y esto llamado Don't Stand So Close to Me.

Don't stand so close to me, the police en 106.5 Mix. 1980, con ustedes Blondie, y eso que no son las 8. Esto se llama Call Me.

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Rappers Delight, The Sugar Hill Gang en 106.5 Mix, 1980, así sonaba también. Esto es de Diana Ross y se llama Upside Down en 106.5 Mix, 80s, 90s y más.

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2: De la mañana con 2 minutos en la Ciudad de México, amigos. Iniciamos ya la tercera hora de este programa por acá en 106.5 Mix. Te saludo a ti que me escuchas a través del 106.5 de tu FM y a ti que me escuchas a través de iHeartRadio. Si te quieres comunicar con nosotros vía Twitter, estoy en el hashtag Reclu en Mix, en arroba Reclu. En Instagram me encuentras como IleAna2 y nos encuentras como Reclu en Mix. TikTok Reclu, Facebook La Reclu. Te puedes comunicar a través de iHeartRadio con el botón de Talkback. Y que en los controles, Andy en la producción. Soy Leana Rodríguez, tu mejor amiga de las mañanas, tu amiga más personal, de 6 a 10 a.m. en 106.5 Mix, 80s, 90s y más.

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0: Amigos queridos, ¿cuál ha sido el show más espectacular que han visto en vivo?
1: Buenos días, Ileana Rodríguez, Andrea, aquí quedando a escuchar. Creo que para mí, que creo que soy lo opuesto a ti de ver música en vivo, he visto poca, pero la poca muy buena. Y para mí, creo que Depeche Mode, cuando vino con Playing Angel, me voló la cabeza. Y también algunas días, Vince Peter en el Auditorio Nacional, y me voló también la cabeza.
0: Depeche Mode, claro que sí, claro que sí, claro que sí, damas y caballeros. Este es el tipo de respuesta que espero del público de esta honorable estación de radio. Vamos a escuchar, esto se llama Precious y es Depeche Mode. iHeartRadio, botón de talkback. ¿Qué ha sido lo más espectacular que han visto en vivo?

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0: Amigos, yo les pregunto, ¿cuál es el mejor show que han visto en sus vidas?
1: Buenos días, Reclus. Mi mejor concierto, mi mejor experiencia de vida, evento canónico, fue el Rebel Heart Tour de Madonna. Yo compré boletos hasta arriba, hasta el techo del Palacio de los Deportes, y por temas de logística cerraron esos módulos y me dieron boletos en la pista, a 3 metros de Madonna, wow, prácticamente. Wow. Fue fabuloso.
0: Wow. Que haya más errores de este tipo, ¿no? O sea, situación, no sé si es un error, pero que existan más situaciones de este tipo donde los de hasta arriba quedemos hasta abajo. Claro que sí. iHeartRadio, botón de talkback. Ahí venimos. No se vayan.

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2: Usted. 9:02 a.m. en la Ciudad de México. Iniciamos la última hora de este programa por acá en 106.5 Mix. Te saludo a ti que me escuchas a través del 106.5 de tu FM y a ti que me escuchas a través de iHeartRadio. Si te quieres comunicar con nosotros vía Twitter, estoy en el hashtag recluenmix, en arroba reclu en Instagram. Me encuentras como ileana2 y nos encuentras como recluenmix. TikTok reclu, Facebook la reclu. Te puedes comunicar a través de iHeartRadio con el botón de talkback. Y que en los controles, Andy en la producción, soy Ileana Rodríguez, tu mejor amiga de las mañanas, tu amiga más personal de 6 a 10 AM en 106.5 Mix, 80s, 90s y más.

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0: amigos queridos, ¿cuál ha sido su show favorito en vivo?
1: Hola Reclub, buenos días. El concierto que más me ha gustado hasta ahorita ha sido The Cure. Fue la vez que tembló, no recuerdo el año, pero estuvo genial. Tocaron más de 4 horas, no cancelaron a pesar de que tembló. Y ese ha sido mi mejor concierto. Amo a Robert Smith, amo The Cure.
0: ¡Viva The Cure por siempre! Claro que sí, aquí también amamos y adoramos a Robert Smith y amamos y adoramos a The Cure. Y por eso, con ustedes, estoy llamado The End of the World en 106.5 Mix.

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0: Las 10 de la mañana en la Ciudad de México, yo me voy. Gracias a Kike, que estuvo en los controles, Andy, que estuvo en la producción. Soy Ileana Rodríguez. Y que tengan un maravilloso fin de semana. Gracias, seamos buena onda. ¡Adiós!
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2: Muy buenos días, tengan todos ustedes. Me da de verdad un gusto infinito poder saludarlos en esta maravillosa mañana. Yo soy Charo Fernández, voy a estar con ustedes hasta la una de la tarde, recordándoles que mañana tenemos la repetición del especial de George Michael a las 10 de la mañana. Muy importante para que no se lo pierdan por toda la cadena Mix y también por iHeartRadio. Estamos listos ya en este momento para llevar hasta ustedes lo mejor de los 80 y vámonos de volada a 1982 con el mayor éxito de esta banda, que es maravillosa, formada por músicos que ya habían triunfado en otros grupos como Yes, Kim Crimson, Emerson, Lake and Palmer, The Buggles, en fin. La canción en realidad es una disculpa, habla de alguien que pues reconoce que se equivocó con la mujer que ama, le pide perdón por haber actuado en el calor del momento. Y años después volvió a cobrar fuerza porque aparece en una película que se llama Virgen a los 40, donde el personaje de Steve Carell, que me encanta, es fanático de la banda y también forma parte de un videojuego que se llama Guitar Hero Rocks the 80s, que era buenísimo. La canción para iniciar lo mejor de los 80s, Heat of the Moment, y aquí está Asia en 106.5 Mix.

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3: Bueno, vamos al año de 1984. Esta canción habla de un hombre que se siente verdaderamente abrumado por las responsabilidades debido a que se casó y ya está también en espera de un bebé. George Michael decía que fue la primera canción que escribió partiendo de la música y luego compuso la letra. Por cierto, el especial Mix de George Michael se repite este próximo sábado 29 de agosto en punto de las 10 de la mañana. No se lo pueden perder. Por toda la cadena Mix y también por iHeartRadio tenemos una entrevista especial con Dave Austin, que fue su manager y mejor amigo, y no saben las cosas que nos cuenta en esta entrevista. Así que el día de mañana, precisamente 29 a las 10 de la mañana, el especial de George Michael. Aquí está Wham y esto se llama Everything She Wants en 106.5 Mix.

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3: Vamos al año de 1982 en este instante con uno de los mayores éxitos de esta que fue una de las primeras bandas femeninas. Ellas escribían sus propias canciones, tocaban sus instrumentos y bueno, la inspiración dicen que nació durante un romance de verano. Oigan, había una canción que se llamaba Mi Amor de Verano. No la tendremos por ahí, creo que era Roberto Jordán. Ahí está.
4: Amor de estudiante.
3: Hasta ahí, muy bien. Resulta que en el video ellas parecen estar practicando esquí acuático, pero la verdad es que nunca estuvieron en el agua, les salió muy caro. Entonces las escenas se grabaron en un estudio, pero con proyecciones de fondo. Actualmente el grupo sigue presente. De hecho, en San Francisco hay una exposición especial dedicada a este grupo, donde se exhiben fotografías, instrumentos, vestuarios y sobre todo recuerdos de toda la historia de The Go-Go's, a quienes traigo a continuación en lo mejor de los 80 con esto que se llama Vacation.

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4: Año 1989 fue el mayor éxito de esta cantante británica y habla de alguien que recorre el mundo buscando pues a un amor perdido. La canción fue número uno en varios países. Además, fue la primera cantante británica en llegar al primer lugar en las listas de rhythm and blues en los Estados Unidos. Normalmente era gente afroamericana, pero ella lo logró. Y fíjense que años después, Barry White quedó tan fascinado con la canción que la grabó a dueto con ella. Actualmente, esta mujer sigue activa. En 2025 realizó una gira por Europa y Reino Unido para celebrar más de 3 décadas de carrera. Ella se llama Lisa Stansfield y en lo mejor de los 80 traemos All Around the World en 106.5 Mix.

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2: Canción de 1988, que en realidad es un cover, es un clásico de los años 50, a ver si se acuerdan. Ellos tuvieron un éxito maravilloso que se llamaba The Flame, y entonces estaban buscando otro sencillo que fuera fuerte, y entonces decidieron grabar este que Elvis hizo famoso en 1956. Funcionó, llegó a los primeros lugares de popularidad y se convirtió en uno de los mayores éxitos de la banda. De hecho, se desprende de un álbum también extraordinario que se llama Lap of Luxury, que fue certificado platino por sus altas ventas. Actualmente ellos siguen activos, continúan encabezados por Robin Sander, Rick Nielsen y Tom Peterson, mientras que Dax Nielsen, que es el hijo de Rick, es el que ocupa la batería actualmente y andan por todas partes del mundo. En lo mejor de los 80 los traigo a continuación. Chip Trick y la canción es Don't Be Cruel a través de 106.5 Mix. Uy.

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2: Algo de 1991 que le da nombre a uno de los álbumes más importantes del rey del pop. La letra toma la inspiración de un pasaje bíblico que advierte sobre dejarse llevar por alguien que puede meterte en problemas. Estaba viendo una serie que se llama Los peores exes del mundo en Netflix. Y ahí ves cómo se nos prenden muchas veces focos rojos todo el tiempo y a veces no hacemos caso de ellos. Y esto muchas veces pues conduce incluso a situaciones tremendamente serias y peligrosas para nosotros. Bueno, fíjense que yo vi a Michael Jackson, me tocó ver los 5 conciertos, estuvimos como parte de la organización. Y cuando tú lo veías interpretar esta canción, verdaderamente es como si Dios te hablara. Decías, gracias, gracias, gracias. Él vino a México únicamente a dar 3 conciertos, pero se enamoró del público mexicano. No podía creer lo que le pasaba en cada concierto. Lloraba, gritaba, decía, ¿qué es esto? Y en lugar de los 3, extendió a 5 conciertos en el año de 1993. La canción de la que les estoy hablando precisamente se llama Dangerous y es Michael Jackson en 106.5 Mix.

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2: Ay, pues para este regreso a clases, ahora voy a dedicar un libro a los profesores. Se llama Metanoia Educativa, de José M. Martínez y Alfredo Morales. La verdad es que es una obra profunda, actual y sobre todo transformadora, dirigida a directivos, docentes y líderes escolares. Y está inspirado en más de 4 décadas de experiencia real en instituciones educativas que han tenido estos dos profesores. También nos invita a repensar la escuela como un espacio de desarrollo humano integral, porque yo creo que somos parte de un todo. Se llama Metanoia Educativa, de José M. Martínez y Alfredo Morales. Es mi recomendación este día para todos ustedes a través de 106.5 Mix.

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2: En el año de 1975, este gran músico británico, la verdad es que decidió reinventarse por completo. Entonces viajó a la ciudad de Filadelfia, que era la capital del soul en aquel momento. A ver, ¿me pueden poner la de Sounds of Philadelphia para fondear esta nota? Era buenísimo. Yo sigo aplaudiendo cuando bailo. Se grabó en 8 días y realmente fue un álbum que cambió el rumbo de su carrera, y aquí participaron dos figuras que después se convertirían en unas verdaderas leyendas. Luther Vandross, a quien vamos a escuchar en los coros, y en el saxofón estuvo David Sanborn, quien poco después también se consolidó como uno de los grandes referentes del jazz contemporáneo. Además, no sé si sabían, pero al final de esta canción hay una referencia a una canción que se llama A Day in Light de los Beatles. Me gustaría saber quién canta y cómo se llama la canción a través de arroba Charo Fernández RNX. Suéltala, mi Quique.
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6: Y aquí está Lalito González.
7: Hola, hola.
6: Estamos
7: buenos días.
6: Muy contentos de que estés con nosotros.
7: Yo estoy más que feliz.
6: El día de hoy, que ayer, bueno, fue el especial de George Michael.
7: Y estuvo increíble.
6: Muchísimas gracias, mi querido Lalito. Y bueno, chequen las repeticiones que tendremos. Las vamos a anunciar a través de Charo Fernández Oficial en Instagram y Facebook. Y también en @CharoFernandezRNX. Bueno, ahora sí, vámonos de lleno con los estrenos de este fin de semana.
7: Que tenemos muy buenos estrenos y esperadísimos, Charito. Coyote contra Acme. Por supuesto, ¿recuerdas al Coyote?
6: Corre caminos.
7: Mimi.
6: El Coyote te va a matar.
7: No, ¿verdad? Pobre Coyote.
6: Ya no sabe ni qué hacer.
7: Y si te acuerdas
6: todo mal.
7: Pero con sentimiento.
6: Sin duda.
7: Porque uno se acuerda del Coyote comprando tantos productos marca Acme que todos fallaban. Que si los cohetes fallaban, la bomba le explotaba en la cabeza.
6: Sí, es cierto.
7: Todo, ¿no? Se caía en el acantilado y jamás ha podido encontrar al Correcaminos. No lo ha podido atrapar. Bueno, pues él está harto de esto.
6: Ajá.
7: Y él dice, a ver, si yo le he comprado tantas cosas a Acme y todo me ha funcionado mal, yo voy a demandar a Acme. ¿Cómo no? Se va a conseguir abogados. Una película, Charito, que la historia es increíble, como lo que hay detrás de esta película. Les cuento rápidamente. En 2023, esta película ya estaba listísima para estrenarse, 2023. Y Warner Bros. Dijo, no, vamos a enlatarla porque deducción fiscal, que nos den unos millones. Y la dejaron allí, enlatada. Y ya había habido funciones de prueba y el público dijo, es que está increíble, como por qué la van a dejar allí, ¿no? Bueno, pasaron 3 años, Charito, hasta que hubo una negociación con otra distribuidora y dijo, yo la quiero, tengan sus 50 millones, ten mi dinero para que la pueda estrenar yo. Y ahora nos llega esta cinta y yo creo que a muchos les va a sorprender. Aparte es nostálgico. A ver, estamos hablando.
6: ¿Pero son caricaturas?
7: Es una combinación entre live action con animación, porque en el reparto está John Cena.
6: Ah.
7: O sea, tienen de verdad a un montón de personajes que lo hacen increíble. Imagínate John Cena conviviendo con el coyote.
6: Uh-huh.
7: Uno es abogado, el abogado malo, el otro pues también quiere que Acme le pague pues todo lo que le ha fallado mal. Entonces está increíble esta película, yo creo que va a funcionar.
6: Uh-huh. ¿Y se llama?
7: Coyote contra Acme, es comedia con live action, con animación, tiene todo para toda la familia y llega a los cines.
6: Sensacional, tenemos más música y más estrenos a través de 106.5 Mix.

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5: Y Lalito González, y tenemos una película que se estrena este fin de semana, que es de uno de mis directores favoritos, que
6: es Consen.
5: Ridley Scott, sobre todo porque por la película Blade Runner, que sí es mi favorita por mucho. Ya hace muchísimos años.
6: Blade Runner.
5: Gladiador.
6: 1982. Todo lo de Alien. También.
5: Sí,
6: idea de él.
5: Uh-huh.
6: Y aparte, bueno, longevo, 88 años de edad
5: y
6: continúa
5: trabajando,
6: ¿no? Y ahorita estábamos comentando cómo también en Hollywood.
5: Clint Eastwood,
6: 96 años de edad.
5: Sí,
6: dice que ya está retirado.
5: Mucho.
6: Yo lo dudaría porque el señor Clint Eastwood es como de los que no se queda quieto.
5: Claro.
6: En algún momento lo vamos a ver o componiendo música,
5: sin
6: o escribiendo
5: duda.
6: Un guión,
5: estoy
6: o actuando.
5: De acuerdo contigo.
6: O también, por ejemplo, Woody Allen, que a sus
5: sin
6: 91
5: duda.
6: Años
5: también.
6: Va por su película 51 y la va a filmar en España. Y bueno, Ridley Scott a sus 88 estrenándonos esta película basada en una novela, porque yo sé que aquí también les encanta leer. La novela se llama The Dog Stars, por si la quieren buscar, de Peter Hiller. Y entonces acá le ponen La Guerra de los Últimos. Así se llama esta película, la van a encontrar así en la cartelera. Protagonista, y yo sé que la van a ir a ver por la trama, Jacob Elordi.
5: Ah, no, bueno, ya.
6: 1.96 de altura, guapo,
5: sí.
6: Ya sabes, este hombre. Y aparte, bueno, la trama está padre porque es una...
5: Qué privilegio de él trabajar con un
6: con
5: director
6: Ridley Scott, bueno, y con Guillermo del Toro ya trabajó.
5: No, ya ha trabajado.
6: Dicen por allí que podría ser el próximo James Bond. Ya veremos, están en negociaciones, junto con
5: lo
6: otro
5: apruebo.
6: Que ahorita los voy a mencionar. Pero bueno, esta de La Guerra de los Últimos es una un panorama apocalíptico, Charito, porque la humanidad... Algo pasó, un virus letal. Los pocos que quedan se están peleando entre ellos. Porque hay que defender lo poco que tienes, porque a lo mejor ya no hay medicamentos, ya no hay suministros. Estos recuerdos te empiezan a invadir. ¿Qué haces en ese mundo?
5: No, estamos muy lejos.
6: Pues mira, de hecho, justo es el recuerdo que me llegó cuando la vi, porque fue así de, híjole, ya pasamos por una pandemia y por allí dicen que son cíclicas estas cosas. Yo toco madera, entonces mejor
5: también.
6: Para que no nos pase esto de estarnos peleando, hay que crear conciencia a través del cine, La Guerra de los Últimos. Y si quieren ustedes también leer el libro, allí se llama The Dog Stars, de Peter Hiller.
5: Muy bien, pues La Guerra de los Últimos estrena este
6: en
5: fin de
6: cines.
5: Semana en los cines. Tenemos más, pero antes música en 106.

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4: Y tenemos un estreno más, mi querido Lalito González, y se llama Solo por una noche.
5: Va con el tono, de la película, pero por supuesto.
4: Perfecto. Por cierto, el especial de George Michael pasa este próximo 2 de septiembre a la 1 de la tarde en una estación de iHeartRadio que se llama Mix 80. De verdad, ahora sí, no se lo pueden perder. Bueno, vamos con Solo una noche.
5: Ahí les va la trama. Yeah. Y les digo que la música funciona sensual, sexy, decadente. Por 12 horas en Nueva York, todos los solteros pueden tener sexo con quien quieran. Así.
4: ¿Cuándo? Ay.
5: Tal vez pasó el día. En privado. No, pues miren, sí, así va. O sea, tú te puedes enamorar de a lo mejor una persona que vas a encontrar en ese momento, pero no todos son así, Charito, porque resulta que hay un Owen y una Ali, un hombre y una mujer, que ellos dicen, yo no quiero esto, yo no quiero sexo por sexo, yo quiero conectar con la otra persona, ¿no?
4: Claro.
5: Y entonces allí hay un diálogo que no les voy a spoilear, pero tiene mucho que ver con esto. O sea, de verdad, cuando ya pasaste por todo, el adulto, ¿no? Cuando ya pasaste por todo y entonces quieres conectar con una persona realmente de corazón a corazón.
4: Claro.
5: Y por eso es que es una comedia que tiene ese toque de romance.
4: Claro.
5: Y yo creo que está padre porque también te invitan a eso. A ver, esta película surgió de lo que estamos viviendo actualmente en la sociedad.
4: Ajá.
5: Ya nadie conecta. Sí. Ya todo es por celular o ya nada más es todo así como muy fast, muy rápido. Y aquí lo que dijeron es, no, hay que mostrar realmente los sentimientos de las personas, ¿no?
4: Uh-huh.
5: Por eso sale esta película. Y allí les va, para que la vean también, así como iban a ver la de por la trama, la de La Guerra de los Últimos, pues esta la van a ver por la trama, porque el protagonista es Callum Turner, esposo de Dua Lipa, y también está esta actriz que se llama Mónica Bárbaro, muy guapa ella, que la hemos visto mucho en televisión, pero ahora la vamos a ver también en esta película. Hacen una pareja bonita.
4: Oye, si ustedes ¿qué lo quieren para James Bond?
5: También, te digo que allí están justamente dos de los candidatos. Jacob Elordi se ha mencionado mucho, pero se ha mencionado mucho más a Callum Turner.
4: Ya
5: estamos en esa fase final de negociaciones. Ya sabremos seguramente muy pronto para saber quién es el nuevo James Bond.
4: Bueno, la película se llama Solo por una noche.
5: En cines.
4: Oigan, y les voy a decir una cosa, que tenemos música de esa película. ¿Cuál es? Love is in the air, de Jean Paul Young, para todos ustedes a través de 106.5 Mix.

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0: Michael Keaton, oh, Adam Scott.
1: Qué reparto.
0: No hay más, ¿no? Lo que me digan, lo que me quieran contar, ya lo tenemos. Pero sí, la trama también es buena porque es ese tipo de películas, Charito, que nos gustan. Un thriller psicológico donde es un padre roto en el sentido de, pues, está viudo. Trata de reconectar con su hijo muy pequeño, 8 años. Ese es el personaje justamente de Adam Scott, que es el papá, que lo hemos visto en Severance, por ejemplo. En The Big Little Lies también, muy buen actor. Bueno, él es el papá. Trata de reconectar con el hijo. Al hijo se lo roban. Y entonces él recurre al abuelo, que es interpretado por Robert De Niro, que es un ex detective. Ya con eso tienes, ¿no? Para armar todo ese tipo de películas trama, que tratas de ver quién es el culpable, por qué desapareció, por qué la relación no es buena.
1: Me gusta mucho.
0: Susurran tu nombre, que aparte está basada en una novela también, por si la gustan buscar, se llama The Wisherman, así que ahí está.
1: Muy bien, pues tenemos muy buenos estrenos este fin de semana. Susurran tu nombre, película en Netflix. Muchísimas gracias.
0: ¿Y también
1: gracias.
0: Nos vamos al cine?
1: Mi queridísimo Lalito González, vamos al cine y también vamos a escuchar muy buena música. Eso. En este instante a través de 106.5.
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4: Y mi queridísimo Lalito González, tenemos una más en plataformas digitales, se llama Susurran tu nombre.
5: Vámonos a Netflix. Ya, mira, te voy a dar las tres razones por las que tenemos que ver esta película. Robert De Niro.

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2: Muy buenas tardes. Espero que estén disfrutando de este domingo maravilloso, tranquilo. Yo prometo ponerles buena música para que se la pasen aún mejor. Soy Luisa Carrandi. En los controles me acompaña Osmar. En la producción está Sara. Nos encuentran en redes sociales, en Instagram, en X y en Facebook. Comenzamos. Bienvenidos. Escuchan 106.5 Mix 80s, 90s y más.

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0: 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Ya está disponible el trailer de The Love Hypothesis, la nueva película de Prime Video basada en la exitosa novela de Lee Hazelwood. La historia sigue a Olive, un brillante estudiante de doctorado interpretado por Lily Reinhardt, quien besa impulsivamente al profesor Adam Carlson, interpretado por Tom Bateman, para demostrarle a su mejor amiga que ya superó a su antiguo crush. Lo que comienza como una mentira termina convirtiéndose en un romance inesperado. Olive y Adam acuerdan fingir una relación para ayudarse mutuamente, pero las reglas y los límites comienzan a desdibujarse cuando aparecen sentimientos reales. Está dirigida por Claire Scanlon. The Love Hypothesis llegará a streaming a nivel mundial el próximo 23 de septiembre. Qué triste es escuchar estas noticias que no van a ir al cine. Soy Luisa Carrandi, escuchan 106.5 Mix.
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0: nuevo documental que yo ya estoy esperando con muchas ansias. Es el de Oasis, que se llama Don't Look Back in Anger. Y va a mostrar uno de los momentos que todos hemos esperado ver entre los hermanos Gallagher. El día del primer encuentro entre Liam y Noel en 15 años. Para capturarlo, los directores Dylan Southern y Will Lovelace instalaron cámaras ocultas en el estudio porque estaban buscando que se olvidaran por completo de que estaban siendo filmados. De hecho, Southern dijo que Liam ni siquiera se dio cuenta de que había cámaras durante la primera semana, lo que permitió registrar el reencuentro de una manera pues mucho más natural. La película también sigue los ensayos y la gira Live 25 desde el primer concierto en Cardiff hasta el cierre en Sao Paulo, además de incluir la primera entrevista conjunta de los hermanos en más de dos décadas. Southern explicó que uno de los momentos que más lo sorprendió fue la reacción del público después del concierto inaugural, cuando pudieron ver cómo los fans procesaban todas las emociones de volver a tener a Oasis sobre un escenario. El documental se estrenará en cines el 11 de septiembre, después de su presentación en el Festival de Cine de Venecia, y llegará después a streaming, pero estaría increíble verlo en el cine con un muy buen sonido. Soy Luisa Carrandi, escuchan 106.5 Mix.
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0: posibilidades. Estas declaraciones llegan en medio de un intenso debate sobre el papel de la IA en la industria musical. Mientras artistas como Thomas Bangalter de Daft Punk, Sa Lord y Jack Antonoff han cuestionado duramente su uso. Otros músicos como Tyga han reconocido que incorporarla a su trabajo, que sí lo han hecho. Plataformas de música preparan sistemas para identificar contenido generado por IA, mientras que Bandcamp ha decidido prohibirlo. Para Dre, sin embargo, la tecnología no representa una amenaza para los músicos. Las únicas personas que la ven como una amenaza son los que tienen problemas para crear. No lo sé. Soy Luisa Carrandi, escuchan 106.5 Mix.
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0: 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Mick Janet Jackson podría llevar su vida a la pantalla grande después de decidir no participar en Michael, la película biográfica sobre su hermano Michael Jackson. Su sobrino, Jafar Jackson, quien interpreta al rey del pop en la película, dijo que su tía tiene ideas para realizar su propia película. Janet fue invitada a participar en Michael, pero decidió declinar la propuesta, una decisión que la familia respetó. Y sí, efectivamente no hay ni indicios de que iban a ser Janet Jackson, ni que nació, nada. La posibilidad de una película centrada en Janet llega después del enorme éxito de Michael, que superó los $1,000 millones en taquilla mundial y convirtió a la biopic en la más taquillera de la historia. Jafar explicó que sería complicado que Janet apareciera interpretada por otra actriz en la película de Michael si ella planea contar su propia historia por separado. Por ahora no existe confirmación oficial de un proyecto, pero una biopic de Janet tendría mucho material para explorar. Su infancia junto a los Jackson 5, su transformación artística, el éxito de Control y Rhythm Nation de 18-14, su relación con Michael y su lucha por construir una identidad propia lejos del apellido Jackson. O sea, yo creo que sería exitosa, pero definitivamente nada comparado con Michael, que por cierto a mí no me gustó. Soy Luisa Carrandi, escuchan 106.5 Mix.
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0: 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La pareja de Lady Gaga, que es Michael Polanski, está detrás de Outer Biosciences, una empresa de biotecnología que combina inteligencia artificial con tejido de piel humana. Esta compañía utiliza piel que normalmente sería desechada después de cirugías y que obviamente tienen permiso de usarla. La mantienen viva durante semanas y la emplean para estudiar cómo distintas sustancias pueden afectar la piel. Gaga, quien también tiene experiencia en la industria de la belleza con House Labs, forma parte de la junta directiva de la empresa y también ha promocionado públicamente su trabajo. La tecnología se llama Yuna y busca que los científicos puedan probar sustancias directamente en el tejido humano real, en lugar de depender únicamente de modelos animales o tejidos creados en laboratorio. Con ayuda de inteligencia artificial, Outer Biosciences intenta identificar ingredientes que podrían beneficiar determinadas funciones de la piel y acelerar el desarrollo de nuevos productos cosméticos. La empresa, que ha recaudado alrededor de 23 millones de dólares, espera que sus descubrimientos puedan convertirse en ingredientes para productos como cremas y suelos. Suena muy interesante. Soy Luisa Carrandi, escuchan 106.5 Mix y así dejan en paz a los animales. Muy bien.
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La causa de la muerte de Dolly Parton fue confirmada un día después de que nos dieran la información, ¿no?, de este deceso. Ella falleció el 25 de agosto a los 80 años. Su equipo informó que la artista murió después de una breve batalla contra el cáncer en el Vanderbilt Ingram Cancer Center de Nashville, rodeada de sus seres queridos. En un emotivo comunicado, su familia recordó que Dolly dedicó su vida a llevar alegría, esperanza y generosidad a millones de personas, destacando especialmente su trabajo filantrópico y proyectos como la Imagination.

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0: 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Meses antes de su muerte, Tim Curry recordó una anécdota del rodaje de Mi Pobre Angelito 2, donde interpretó al concierge del Plaza Hotel. En una entrevista de octubre de 2025, el actor contó que durante la filmación tuvo que decirle algunas pequeñas mentiras a Ivana Trump sobre la decoración de sus habitaciones, pues ella le preguntó si estaba contento con el aspecto del espacio, aunque Curry admitió que en realidad, pues que estaban horribles y lo detestaba. Curry también recordó haber escuchado a Donald Trump hablar con entusiasmo sobre su entonces pareja, Marla Maples, mientras buscaba que el director Chris Columbus la conociera para impulsar su carrera como actriz. Trump terminó apareciendo brevemente en la película cuando Kevin McAllister se encuentra con él en el Plaza. Tim Curry murió a los 80 años, el 25 de agosto de 2026, dejando una carrera recordada por personajes como Frankenfurter de The Rocky Horror Picture Show y Pennywise en It, y yo me acuerdo muchísimo de él en Anita la Huerfanita. Soy Luisa Carrandi, escuchan 106.5 Mix.
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Me encanta Harry Styles porque creo que es de los pocos que sabe combinar la fama con la vida real. Y resulta que tiene un ritual muy particular después de cada concierto, y es que se baña inmediatamente después de bajar del escenario. Pero no es solo quitarse el sudor y la lluvia, en este caso en México. Y explicó que ese momento le ayuda a dejar atrás la versión de sí mismo que aparece.

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Ha llegado el momento de despedirme, pero mañana regresamos en punto de la 1 de la tarde. Gracias, Osmar, por haber estado en los controles. Gracias, Sara, por haber estado en la producción. Gracias. Sigan disfrutando de este domingo. Bye, bye.

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2: Comenzamos la vieja escuela de 106.5 Mix y también de iHeartRadio dándoles la bienvenida. Tenemos un programa que no tiene desperdicio y comienza con una canción sensacional del año de 1998.
3: El único disco de esta banda New Radicals que llegó al primer lugar con esta canción que todos recordamos y que menciona a muchos disque héroes de plastilina, se llama You Get What You Give.

0: La presencia de New Radicals en esto que es Old School de 106.5 Mix y iHeartRadio, 1998, You Get What You Give, y ahora nos vamos a la Gran Bretaña con los principios de un muy sabroso y especial Britpop.
1: Así es, combinado con hip hop y electrónica, en el 92 esta banda lograba su segundo éxito del disco Connected.
0: Que sonaba bien, ¿verdad, mi socio?
1: Muy bien, yo era súper fan de ellos.
0: ¿Cuántos discos habrán sacado?
1: Hicieron como 5 o 6. Ajá. Todavía llegaron a los 2000.
0: Pero nomás les pegó este.
1: Exactamente, pero sí es muy importante porque influyó muchísimas bandas. Step It Up.
0: Con
1: Stereo MCs.
0: ¿No andarás Beodo?
1: No.

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4: Hey, ¿qué tal, amigos de Mix? Para mí es un gusto estar acompañándolos en este fin de semana. Soy Andrea y te acompaño con toda la información del tráfico y el clima, así que tome nota.
1: Accidente.
4: Se registra en el viaducto antes de Avenida Insurgentes en dirección a la calzada de Tlalpan, así que ahora que lo sabes, te pido conduzcas con mucho cuidado.
1: Lento.
4: Por el Boulevard Puerto Aéreo desde el Eje 1 Norte y hasta Viaducto Río de la Piedad. Así también el circuito interior desde Avenida Jardín y hasta Rivera de San Cosme. El viaducto Río de la Piedad igual lento desde la calzada de la Viga y hasta la calzada de Tlalpan.
1: Una vuelta de rueda.
4: Ya lo escuchaste, por el viaducto Miguel Alemán entre la calzada de Tlalpan y hasta Insurgentes. Y así también Río Consulado desde Avenida Gran Canal y hasta Ferrocarril Hidalgo.
1: Clima.
4: Ahorita en la temperatura tenemos 24 grados. 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
8: Regresamos a esto que es la vieja escuela de 106.5 Mix iHeartRadio. Vamos a ubicar a Mario Lafontaine, que sé que andaba en algún momento en un punto del tiempo. No sé dónde, socio, adelante, te escuchamos, por favor.
9: Querido socio y alumnado, cuando yo era adolescente en los 70, Elton Bowie y Barry White sonorizaban mi precocidad. Y mi querido socio lo hacía en los 80 con U2, George Michael y Michael Jackson. Ha llegado el momento de recordar clásicos de los primeros amores viajando por el tiempo.
8: Comenzamos con esto de 1965.

0: My Girl, canción compuesta por Smokey Robinson para Los Temptations, una canción que se ha utilizado en muchas películas y que recuerda a ese primer amor.
1: Y nos vamos inmediatamente a 1969 con uno de los primeros éxitos de los Bee Gees, que después daría lugar al nombre de una película. Esto es Melody Fair.

0: Melody Fair de los hermanos Gibb. Esto pertenecía a su disco Odessa del 69 y fue utilizado en el 71 para la película Melody.
1: ¿No habrá sido el 69 moderno?
0: No, socio, porque esto era muy inocente, ahí no pensaban en eso.
1: Ah, con razón, socio. ¿Y ahora qué te parece si nos vamos al 74? ¿Qué pasaba con Mario Lafontaine en el 74?
0: En el 74 tenía 14 años y ya andaba yo queriendo ser pintor o dedicarme al arte gráfico en mi casa.
1: Ya tenía ciertas tendencias artísticas.
0: Sí, ya era yo rarito, ya me vestía yo rarito, ya mis papás estaban preocupados. Y esta canción me marcó mucho porque es una canción del 61 de uno de mis ídolos de la canción francesa, llamado Jacques Brel, pero la retoma muchos años después un artista canadiense y hace una exquisita versión a esto que se llama Seasons in the Sun. Terry

Estamos recordando una inocente adolescencia y pasamos a 1972, cuando el irlandés Gilbert O'Sullivan se preguntaba qué hay detrás de un beso. What's

0: What's in a Kiss, tiernísima canción de Gilberto Sullivan, lo recordarán por Alone Again, pero estos son sus grandes éxitos y viene al caso perfectamente en estos amores inocentes e infantiles.
1: Y de 1964 presentamos al trío más exitoso de damas afroamericanas, desde luego que hablamos de las Supremes y esto.

0: Baby Love del 64, yo a mis 4 años ya tomaba la sonaja, ya la llevaba al ritmo.
1: Y estabas baile y baile ahí.
0: Ya me gustaba muchísimo.
1: En la cunita, mi socio.
0: Exactamente, ya se veía venir el monstruo que sería después.
1: Qué sabroso, ¿no?
0: Pues me, hay unos que dicen
1: sí, sabroso, sabroso.
0: Hay unos que dicen que sí.
1: No te quites lo sabroso.
0: Pero fíjate, socio, que ya cuando yo era un adolescente, en los años 70, me conquistó por completo una serie estadounidense llamada The Partridge Family, con David Cassidy, con Shirley Jones, que fue un exitazo tremendo. Tuvieron sus canciones también exitosas como esta. Y pues bueno, The Partridge Family con I Think I...

0: el exitazo de I Think I Love You se escuchaba por todos lados, llenando de amor a los adolescentes del ayer. Y ahora, ¿qué te parece, mis socios, si nos vamos con Clint Holmes?
1: Clint Holmes, que tuvo un éxito muy grande con este álbum de estudio y el sencillo que se llama justamente igual, Playground on My Mind, y que fue una canción tan exitosa que hasta versión en español hubo. Así es que Clint Holmes, bienvenido.

0: La voz de Clint Holmes de 1972. Eso fue Playground in My Mind. Y ahora nos vamos con el grandísimo Donny Osmond.
1: Donny Osmond, que ustedes lo conocerán o se acordarán algunos de los que tienen mi edad, de la familia Osmond, que fueron patrocinados y fueron lanzados por Andy Williams. Eran los coros de Andy Williams. Tuvieron su propio show, tuvieron muchos títulos de solistas. Y este es

0: O al gobernador mexicano que pone a su perro a hablar. Eso fue Donny Osmond con Puppy Love de 1972. Y ahora terminamos con Billy Don't Be a Hero, una canción muy interesante de Bo Donaldson, mi querido socio, que habla de el momento tremendo del final de la guerra de Vietnam.
1: Así es, una canción contra la guerra que se hizo famosa en dos versiones, la británica es la de Paper Lace y la norteamericana de Bo Donaldson and the Haywoods, ambas

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3: Hey, ¿qué tal, amigos de Mix? Para mí es un gusto seguir acompañándolos y llegó el momento de más información.
0: Aviso.
3: Oye, toma nota, y es que por la presentación de El Rey León en punto de las 5:30 p.m. en el Teatro Telcel, considera afectaciones viales en el Boulevard Miguel de Cervantes Saavedra para que lo consideres. Y ahora sí, pasemos a la información de las calles.
0: A vuelta de rueda.
3: Y es que justo así encontrarás el viaducto Miguel Alemán solo si partes de la calzada de Tlalpan y te diriges a Insurgentes.
0: Lento.
3: Por el circuito interior desde Avenida Jardín y hasta Rivera de San Cosme.
0: Ligera carga.
3: Ya por el viaducto Río de la Piedad entre Zaragoza y hasta Río Churubusco.
0: Muy rápido.
3: Y mejor aprovecha que ahorita Avenida Sonora va libre desde Insurgentes y hasta Chapultepec. Igual Avenida Chimalhuacán te conviene desde Periférico y hasta Vicente Riva Palacio.
0: Clima.
3: Tenemos 24 grados en la temperatura. 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
5: Con alegría nos mantenemos aquí en este programa que todos los días se transmite de 4 a 6 de la tarde. Es la vieja escuela de 106.5 Mix y también de iHeartRadio. Dentro de música y cine nos vamos ahora con un cuarteto sueco, el que sucede que más ha vendido en toda la historia de esta nórdica nación.
6: Así es, más de 300 millones de discos los que vendió ABBA.
5: ¿Qué muchos? Son muchos.
6: Pues te dicen, pero la verdad
5: seguro sí
6: están, estoy seguro, están a la par de los Beatles.
5: No podemos mentirle al alumnado.
6: Michael Jackson, Elton John.
5: No vayas a sacar cifras alegres.
6: No, socio, esto tengo muchas veces estudiándolo y okay. Yo soy mi
5: Confío en ti,
6: Muchas gracias.
5: Creo socio. En ti.
6: La película es una película malona, pero está basada en el musical de teatro escrita por Benny Anderson y John Ulvaeus. Y se llama Mamma Mía. Y pues realmente creo que lo único destacable es en todo caso lo que hizo Meryl Streep, que canta y no canta tan mal. Pero escuchen la versión de esta Mamma Mía, que fue un éxito originalmente de ABBA. Y pues escuchen la versión de ABBA, que es mucho mejor, de su disco. Got the album.
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0: El himno de muchos a mí me parece una canción espantosa, Take a Chance on Me, de ABBA, de 1977, dentro de música y cine, de esto que es la vieja escuela de 106.5 Mix.
1: Y nos vamos ahora con una película que es mi favorita del 2023, se llama Beau Tiene Miedo, una película de terror y tragicomedia negra.
0: ¿Y si tenía miedo?
1: Sí, sí, es muy, muy.
0: ¿Pero miedo a qué?
1: Pues es que es una película de la presencia maternal en él, y la mamá era medio witchy, entonces es un rollo de los sueños, y está actuada por Joaquin Phoenix, nuestro actor consentido.
0: Totalmente.
1: Y el soundtrack es muy interesante, y la canción favorita de la mamá era justamente esta de los papás, del soft rock, esta canción del 72, que fue un número uno también con Breath, y que se llama Everything I Own.

0: 1972, la inolvidable, inolvidable socio, voz de David Gates, que era el cerebro musical detrás de Bread. Una canción que marcó una generación, ¿verdad?
1: Así es, y luego la destrozó Boy George.
0: Ah, bueno, Boy George, una cosa espantosa. Pero esta canción te invitaba a degustar, a tocar, a juguetear en el garage mientras estabas viviendo la secundaria en esos momentos.
1: Un clásico del faisán musical, sin duda.
0: ¿Verdad socio? Que sí, y ahora vamos a terminar con otro chichifí.
1: Pero otra película que me encanta, de John Waters, también es un director que yo amo. Y esta es una comedia negra, satírica y policíaca de 94, protagonizada por Kathleen Turner, y se llama Serial Mom. Y es una mamá que aparentemente es muy linda y todo, y es asesina en serie.
0: Méndiga, señora.
1: Y cuando comete sus asesinatos, le gusta poner a Barry Manilow.
0: ¡Ah, qué bueno está eso!
1: Entonces se hace acompañar, sobre todo cuando acaba de hacer el crimen.

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3: Aquí estamos en los primeros y únicos, y son dos éxitos importantes de una banda que se formó en el 79, norteamericanos, que la verdad se convirtieron los reyes del rockabilly, y de ahí sale el grandísimo Brian Setzer. También estaba Lee Rocker y Slim Jim Phantom, que nadie los conoce.
4: Pero bueno, hacían un buen trío.
3: Sí, sí, claro. Sí. Y esta canción, bueno, tanto funcionó que puso de moda el rockabilly tanto en México como en otros países, y se llama Rock This Town del 81.
4: Straight
3: Cats.
4: Yeah.

0: This Town, el éxito tremendo mundial de los Stray Cats, uno de sus grandes en esta sección de los primeros. Y nos vamos ahora con el segundo éxito, que fue muy sonado, sobre todo en la época de MTV, porque el video era justo como la canción dice, She's Sexy and 17, y
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1: 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Seguimos con la música de Stray Cats en esto que es la vieja escuela, dedicado a las damas de 17 años que no son precisamente de Iztapalapa para el mundo. Sexy and 17.

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2: La vieja escuela de 106.5 Mix se complace en estar con ustedes y les agradecemos que nos escuchen de 4 a 6 tutti al giorno, lo que es lo mismo todos los días, mi querido socio. Nos vamos con las grandes producciones de un caballero que se llama Nile Rodgers. Descríbenos, cuéntanos ya ahora quién es.
3: Nacido en Nueva York, músico, compositor y productor discográfico que ha vendido con todos los artistas que ha producido, además de Chic, más de 500 millones de álbumes y 75 millones de sencillos en todo el mundo. Ya verás con quiénes ha trabajado.
2: Creo en ti, mi socio. ¿Qué te parece si comenzamos con una canción de 1986, incluida en el álbum Notorious de Duran Duran, y se llama Notorious, Yeah, Yeah, Baby.

Notorious, producida por Nile Rodgers para Duran Duran del disco del mismo nombre en el 86, un exitazo de los reyes también del pop funk. Y bueno, nos vamos ahora con otro éxito muy muy grande. Este es el segundo disco de Madonna producido por Nile Rodgers, y es una canción que primero no le gustaba, pero luego Madonna le convirtió la letra en algo muy sexual y le encantó, y se llama Dress You Up.

producida por Nile Rodgers en el 84, eso fue Madonna con Dress You Up. Y ahora nos vamos con el caballero Mick Jagger, mi socio. Él presentaba en ese año el álbum She's the Boss con diferentes productores, pero quien hizo esta canción un éxito fue el trabajo espectacular de Nile Rodgers, y se llama Just Another Night.

Just Another Night, tremendo éxito para Mick Jagger en solitario de su disco She's the Boss. Una canción que, como bien dices, produjo Nile Rodgers, y Bill Aswell también hizo algún tipo de producción en esta canción. Exitazo tremendo. Y bueno, seguimos recordando la grandeza de Nile Rodgers con la canción número uno para un grupo de chicas de 79 en la época de Chic. Aquí la compuso con Rodgers y Bernard Edwards, que era el bajista de Chic, también muy importante y también productor. Y la canción, pues hoy en día es recordada por todos y es un clásico de clásicos que se llama We Are Family con Sister Sledge.

0: Las raíces musicales de Nile Rodgers del 79. Eso fue We Are Family a cargo de Sister Sledge. Y ahora nos vamos hasta Francia en el año 2013 con el disco de música electrónica más importante y trascendente de todo el siglo XXI.
1: Así es, el Random Access Memories de Daft Punk y esta canción que dedicamos a Luis Ponce que se llama Lose Yourself to Dance con Daft Punk, incluyendo a Nile Rodgers.
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0: La voz de Pharrell Williams y también la presencia en la guitarra de Nile Rodgers. Eso fue Daft Punk con Lose Yourself to Dance del año 2013. Y vamos a terminar este bloquezazo, mi socio, con la banda de rock australiana más poderosa de todos los tiempos, que se llama In Excess,
1: quienes también utilizaron al grandísimo Nile Rodgers para su disco The Swing, el cuarto álbum de estudio. Y ahí viene esta canción que es una delicia y que te invita a pecar, socio, y es fantástica. Y el guitarreo funky y este bajeo es sensacional. Se llama Original Sin con In Excess.
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3: Amigos de Mix, ¿qué tal? Para mí es un gusto estar acompañándolos en este fin de semana. Llegó el momento de más información del tráfico y el clima, así que toma nota.
0: Aviso.
3: Hay un corte vial en la calle 5 de Mayo a la altura del eje central Lázaro Cárdenas para que lo consideres. Además, también te platico que por concierto de Fey, en punto de las 6 de la tarde en el Auditorio Nacional, puede que encuentres complicaciones viales en Paseo de la Reforma. Mazarik, la calzada Chivatito o Periférico te funcionarán como alternativa para evitar este punto.
0: A vuelta de rueda.
3: Así continúa el viaducto Miguel Alemán entre la calzada de Tlalpan y hasta Insurgentes.
0: Lento.
3: Justo en Periférico desde Canal de Chalco y hasta Avenida Tláhuac. Igual lento Avenida Tláhuac entre La Turba y hasta Periférico.
0: Muy rápido.
3: Y mejor aprovecha que el Boulevard Picacho Ajusco sigue libre desde Periférico y hasta Tizimín.
0: Clima.
3: Tenemos ya 22 grados en la temperatura. 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
2: Auditorio de la vieja escuela, nosotros ya estamos por ir, nos quedan escasos 10 minutos para concluir este programa. Siempre agradecidos que nos escuchen a diario de 4 a 6 de la tarde. Y ahora nos vamos con un caballero que se llama Darren Hayes. Él es originario de Australia, ¿verdad?
3: Así es, era uno de los dos miembros de Savage Garden, una banda muy vendedora.
2: Y efímera, ¿no?
3: Efímera, pero tuvieron dos discos importantes.
2: Era una especie de boy band que le cantaba al amor.
3: Sí, pero era muy talentoso él cantando y sí tenía unos dejos de en algún momento como de George Michael.
2: O sea, sí gustaba.
3: Sí, sí gustaba. Y esta canción originalmente de Madonna del 84 es disco, la que Virgin.

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2: Lo que pasa es que hay hombres o mujeres pobres.
3: Exactamente. Y pues aquí ella nos demuestra cómo esta canción de Madonna, porque estamos utilizando solamente covers de Madonna, se llama Papa Don't Preach con Kelly Osbourne.

0: La hija del grandísimo Ozzy Osbourne, que en paz descansa ya, del año 2003, eso fue Papa Don't Preach, y vamos a cerrar con una canción más de Madonna, no sin antes agradecer la grandiosa participación de Ozzy Osbourne García en el diseño de audio de este programa.
1: ¡Bravísimo, Ozzy!
0: Estuvo con nosotros el incomparable Luis Ponce también.
1: ¡Bravísimo, Luisito!
0: El gran Diego de la Vega, que cooperó aquí con unos whiskoles, mi querido socio también.
1: ¡Abrazos a Don Diego!
0: Y cómo no, Carlita Seca en la producción, todos en este momento al lado del emperador de la diversidad, del Nova Más del Amor, del príncipe del erotismo, su nombre es Mario Lafontaine.
1: Que no sería nada sin su socio adorado Arturo López Cabito, director de esta vieja escuela que llega a su fin, pero tenemos un cover más, bastante sui generis.
0: Pues venga la fiesta, socio, cántalo ahora en este momento, dilo quién es.
1: Bueno, pues Motley Crue para su banda sonora de The Dirt, hacen este cover a Madonna que es Like a Virgin, y pues así los dejamos pensando como vírgenes.